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0: 6 horas e 30 minutos.

0: deu, hein? Thalita Mel.
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2: 18 horas e 53 minutos.